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2: Hola, gracias por acompañarnos al día de hoy. Mi nombre es Tade Murphy y estás escuchando BBC Mundo. Vamos a comenzar. ¿Por qué es polémico el acuerdo nuclear que firmaron Estados Unidos y Arabia Saudita? Estados Unidos anunció este miércoles que llegó a un acuerdo nuclear sin precedentes con Arabia Saudita que permitirá al país de Medio Oriente desarrollar una industria energética con acompañamiento estadounidense. El secretario de Energía de Estados Unidos, Chris Wright, y el ministro de Energía saudí, el príncipe Abdulaziz bin Salman, firmaron el Acuerdo 123 de Cooperación Nuclear con Fines Pacíficos junto con un acuerdo bilateral de salvaguardias que lo acompaña, informó la Casa Blanca. En conjunto, estos dos acuerdos sientan las bases legales para una alianza de varias décadas y de miles de millones de dólares que impulsa varios objetivos económicos y estratégicos prioritarios, incluida la no proliferación nuclear, dice un comunicado. El acuerdo ha generado preocupaciones de que pueda derivar en una carrera por el desarrollo de armas nucleares en la volátil región del Medio Oriente. El secretario Wright expresó en el comunicado: tengan la seguridad de que estos acuerdos cumplen con los más altos estándares de seguridad nuclear y no proliferación, al tiempo que se basan en la mejor tecnología nuclear y los mejores científicos del mundo diseñados aquí mismo en Estados Unidos. El pacto deberá ahora pasar por el Congreso de Estados Unidos para su revisión. Según informó previamente CBS News, la cadena de noticias socia de la BBC en Estados Unidos, un objetivo del acuerdo es que empresas estadounidenses gestionen centrales nucleares en territorio saudita. Aún no se han dado a conocer oficialmente las empresas implicadas. Según CBS, una de ellas sería Westinghouse Electric Company. Arabia Saudita no cuenta actualmente con ninguna central nuclear, pero en septiembre de 2023, su ministro de Energía reiteró la intención del país de construir una. De acuerdo con los últimos datos disponibles sobre Arabia Saudita, la Administración de Información Energética de Estados Unidos, EIA, por sus siglas en inglés, el país en Medio Oriente tiene como fuentes de energía el gas natural, 62%, el petróleo, 38%, y menos de 1% de energías renovables. Rosemary Kalanick, un experta en Medio Oriente, afirma que resulta bastante impactante la posibilidad de que Estados Unidos permita el enriquecimiento de uranio en territorio saudí. Estados Unidos nunca había hecho algo así antes, nunca habíamos ayudado a otro país a enriquecerlo en su propio territorio, dijo la BBC. Según Kalanick, la razón es que si puedes producir tu propio combustible nuclear, te conviertes en un riesgo mucho más grande en la fabricación de armas nucleares. Reacciones mixtas. El anuncio del acuerdo, que se conoció informalmente desde la mañana de este miércoles, generó diversas reacciones en Estados Unidos y el mundo. En Israel, el ministro de Economía, Nir Barkat, dijo que su país no se opone a que Arabia Saudita tenga energía nuclear, siempre y cuando no se use fuera del suministro energético. Si la quieren con fines pacíficos, podemos manejarlo. Los estadounidenses no quieren poner en peligro a Israel. El primer ministro Netanyahu y Trump saben cómo maniobrar sin correr riesgos, declaró Barkat a la radio militar israelí. Pero para el exministro de Defensa y de Relaciones Exteriores israelí, Avigdor Lieberman, su país debería detener este acuerdo. El programa nuclear civil de Arabia Saudita terminará en última instancia en armas nucleares, escribió en X, y agregó que esto conduciría a una loca carrera armamentista en todo el Medio Oriente. En Washington, Brad Sherman, un congresista demócrata por California, dijo que Estados Unidos solo debería aprobar un acuerdo de este tipo si cuenta con las mismas garantías de máxima calidad que el que tiene con Emiratos Árabes Unidos. En virtud de este acuerdo de 2009, Emiratos Árabes Unidos no produce su propio uranio. Un presidente que libra una guerra para impedir la proliferación nuclear en Medio Oriente no debería facilitar dicha proliferación solo porque las empresas estadounidenses pueden obtener beneficios, escribió Sherman en X. El también demócrata John Garamendi describió el pacto como una política terrible, terrible que nunca jamás debería permitirse. El uranio enriquecido puede utilizarse para fabricar un arma nuclear. Se trata de una política realmente, realmente mala, dijo la cadena CNN. El republicano Marlin Schutzman, señaló al mismo medio que no tiene ninguna preocupación inicial respecto al acuerdo, pero que le gustaría recibir más información de los servicios de inteligencia. Los saudíes son realmente el factor de estabilidad en Medio Oriente, afirmó. ¿Están justificados los temores de que Arabia Saudita pueda intentar desarrollar armas nucleares? ¿Pues ganan ahora los saudíes la bomba nuclear? No, al menos no tal y como están las cosas hoy en día. Pero ese es el temor que inevitablemente rodea este acuerdo. Irán enriqueció su propio uranio y ya vemos lo que pasó allí. En las profundidades de las montañas desérticas, fuera del alcance de los satélites estadounidenses, la República Islámica siguió adelante y enriqueció 441 kilogramos de uranio hasta alcanzar una pureza del 60%, muy por encima del 3.67% necesario para la energía nuclear civil. Y a solo un paso del uranio altamente enriquecido, apto para uso militar, que se necesita para fabricar una bomba. Se cree que ese uranio altamente enriquecido sigue en los túneles que fueron bombardeados el año pasado durante la operación estadounidense Martillo de Medianoche. No hay nadie que indique que Arabia Saudita tenga intención alguna de seguir los pasos de Irán ni de desviar su incipiente programa nuclear civil hacia fines militares. Pero los saudíes viven en una zona peligrosa, y si Irán llegará a hacerse con arma nuclear, querrían tener una ellos mismos como medida disuasoria. Sin embargo, en lugar de pasar por el largo, laborioso y legal proceso de enriquecer su uranio al 90% y convertirlo después en un ojiva nuclear, en teoría podrían simplemente comprar la bomba lista para usar a su aliado Pakistán. Negociaciones de varios años. Las conversaciones sobre la cooperación nuclear entre Estados Unidos y Arabia Saudita se remontan a 2008. Durante el gobierno de George Bush, ambos países firmaron un memorándum de entendimiento no vinculante en el que Washington se comprometía a ayudar a Riyadh a desarrollar la energía nuclear civil. Estos son algunos de los hitos más importantes que se han producido desde entonces. Entre 2017 y 2019, Estados Unidos concedió a 7 empresas estadounidenses autorización para mantener conversaciones sobre energía nuclear con fines civiles con Arabia Saudita. En 2020, la Oficina de Responsabilidad Gubernamental de Estados Unidos informó de que ambos países no habían logrado avances significativos debido a diferencias persistentes sobre cuestiones como las restricciones de enriquecimiento. En 2022, ambos países firmaron un nuevo memorando de entendimiento sobre el intercambio de información técnica y la cooperación en materia de seguridad nuclear. En 2023, el diario The Wall Street Journal informó de que Estados Unidos estaba barajando la posibilidad de poner en marcha una operación de enriquecimiento de uranio gestionada por Washington en el territorio saudí. En noviembre de 2025, los dos países firmaron una declaración conjunta que, según el gobierno de Donald Trump, sienta las bases jurídicas para una colaboración en materia de energía nuclear que se prolongará durante décadas y ascenderá a miles de millones de dólares. Más cercanos con Trump. Las relaciones entre Estados Unidos y Arabia Saudita han experimentado un cambio radical en los últimos años. Hace 4 años, este mismo mes, el expresidente Joe Biden chocó el puño de forma un tanto torpe con el príncipe heredero saudí Mohammed bin Salman. Esto se produjo después de que Biden se hubiera comprometido anteriormente a convertir ese país del Golfo en una paría. Luego de conocerse las conclusiones de los servicios de inteligencia estadounidense, según las cuales el príncipe heredero ordenó personalmente el asesinato y desmembramiento en Turquía del periodista y crítico Jamal Khashoggi, quien residía en Estados Unidos. Sin embargo, cuando la guerra entre Rusia y Ucrania provocó una subida vertiginosa de los precios del petróleo, Biden recurrió a Arabia Saudita, el principal exportador de petróleo del mundo, para que ayudara a estabilizar el mercado. En una reunión posterior, ambos se dieron la mano, pero la relación cordial tardó en consolidarse. Desde su regreso a la Casa Blanca, el presidente Donald Trump se ha esforzado por estrechar sus relaciones con Riyadh. Uno de sus primeros viajes importantes al extranjero fue a Arabia Saudita en mayo de 2025, durante el cual, según reportes, las empresas saudíes se comprometieron a invertir 600 mil millones de dólares en Estados Unidos. El pasado noviembre, Trump recibió calurosamente a Bin Salman en la Casa Blanca con un saludo personal en la alfombra roja, un desfile aéreo militar y una visita guiada por la mansión presidencial. El presidente también habla con mucho cariño de los líderes saudíes y suele afirmar que el rey Salman bin Abdulaziz le dijo que Estados Unidos era un país muerto durante el gobierno de Biden. En los últimos meses, Arabia Saudita se ha visto en el punto de mira de los ataques iraníes y sus exportaciones de energía se han visto interrumpidas tras los ataques lanzados por Estados Unidos contra Irán. Continuamos con algo de tecnología. OpenAI dice que su inteligencia artificial se reveló y lanzó un ciberataque sin precedentes. OpenAI reveló que algunos de sus modelos de IA más avanzados se descontrolaron y hackearon una startup después de que perdieron el control sobre ellos durante una prueba de seguridad. La empresa detrás de ChatGPT explicó que su agente de IA, sistemas capaces de actuar de manera autónoma tras recibir instrucciones humanas, estaba siendo evaluado en un entorno controlado. Sin embargo, encontró vulnerabilidades de seguridad y consiguió escapar del entorno de pruebas. Los modelos tuvieron como objetivo a Hugging Face, uno de los mayores centros del mundo para compartir modelos de inteligencia artificial, y lograron acceder a algunos sistemas internos de la empresa. OpenAI calificó el incidente de sin precedentes y afirmó que estaba llevando a cabo una investigación junto a esta compañía. Por su parte, su director ejecutivo, Clement DeLang, escribió en una publicación en X que era alucinante que todo esto ocurriera de forma autónoma. La investigación continúa y compartiremos más información sobre lo que podría ser el primer incidente de este tipo, añadió DeLang. Entornos de pruebas inseguros. Gina Neff, directora del Centro Minderoo para Tecnología y Democracia de la Universidad de Cambridge, declaró al programa Today de BBC Radio 4 que las pruebas de seguridad conocidas como sandboxes, entornos aislados de pruebas, se supone que son espacios seguros donde se puede observar de qué son capaces los modelos. En este caso, parece que OpenAI no creó un entorno aislado lo suficientemente seguro, añadió. En cambio, los agentes crearon su propio ciberataque contra el propio entorno aislado, encontrando una vulnerabilidad que les permitió escapar. Una vez fuera, la IA identificó a Hugging Face como una fuente probable de las respuestas que buscaban en la prueba e intentó acceder a ella. Neil Lawrence, profesor de aprendizaje automático en la Universidad de Cambridge, lo calificó de hazaña impresionante, pero advirtió que se encuentra dentro de las capacidades conocidas de la generación actual de modelos de IA de alta potencia. Señaló que OpenAI está buscando cotizar en bolsa y se enfrenta a una intensa presión por parte de la empresa rival Anthropic, que ha sido noticia con su propia y potente herramienta de IA Mathos. OpenAI ahora está intentando ponerse al día, tratando de demostrar las capacidades de sus propios sistemas de ciberseguridad. Eso demuestra que OpenAI no es capaz de implementar su propia tecnología de forma segura, añadió. En su comunicado inicial sobre el ciberataque publicado el 16 de julio, Hugging Face afirmó que aún está evaluando si se habían visto afectados los datos de algún cliente o socio y que, de ser necesario, se pondrían en contacto con las partes afectadas. La compañía afirmó haber subsanado las vulnerabilidades detectadas por el incidente y haber reconstruido los sistemas afectados. Las herramientas ofensivas autónomas basadas en inteligencia artificial ya no son una cuestión teórica, afirmó. Defender una plataforma en línea ahora significa tratar la superficie de datos y modelos como una superficie de ataque de primer nivel y utilizar la IA en la defensa para mantenerse al día, agregó. Seguiremos invirtiendo allí y seguiremos compartiendo lo que aprendamos. Un momento que invita a la reflexión. El incidente ha suscitado nuevas preguntas sobre las capacidades de los sistemas avanzados de IA y sobre si las medidas de seguridad existentes son suficientes a medida que la tecnología se vuelve más potente. Spencer Starkey, ejecutivo de la empresa de ciberseguridad SonicWall, declaró a la BBC que el incidente dejó claro que las organizaciones necesitan reforzar sus propias defensas y tratar de ciberresiliencia como una prioridad operativa fundamental. La incómoda verdad es que demasiadas organizaciones siguen defendiéndose a velocidad humana, mientras que sus adversarios están aumentando la velocidad de las máquinas, afirmó. Mientras tanto, Travis Lell, ingeniero principal de seguridad de la consultora de ciberseguridad GuidePoint Security, afirmó que la actualización marcaba un momento aleccionador para la ciberseguridad. Esto pone de manifiesto una asimetría ya conocida, afirmó. Los agentes ofensivos no tienen restricciones, mientras que las mejores herramientas defensivas están bloqueadas tras barreras que no pueden comprender el contexto. Pero Jeff Moore, asesor global de ciberseguridad de ESET, dijo que el anuncio también podría tener una dimensión competitiva. Argumentó que OpenAI podría estar tratando de destacar sus propias capacidades de IA, mientras que su rival Anthropic atrae cada vez más atención por su modelo Claude Mythos. Esto plantea la posibilidad de que OpenAI esté persiguiendo el éxito de marketing que Anthropic ha estado logrando últimamente, afirmó. Esto ocurre una semana después de que la empresa china emergente de IA Moonshot presentara Kimike 3, un nuevo y enorme modelo de inteligencia artificial que, según afirma, podría rivalizar con las principales empresas estadounidenses. Algo de salud. Los efectos para el cuerpo de pasar muchas horas sentado y cómo puedes combatirlos. Durante décadas, uno de los mensajes de salud pública más destacados ha sido que fumar mata. Pero otro hábito cotidiano, mucho menos dramático y mucho más aceptable socialmente, también puede estar perjudicando nuestra salud: estar sentado durante largos periodos. Muchas personas pasan hasta 10 horas al día sentadas ante el escritorio, en reuniones o frente a pantallas. Puede parecer inofensivo, incluso inevitable, pero cada vez hay más pruebas que sugieren que pasar demasiado tiempo sentados está relacionado con graves riesgos para la salud, como enfermedades cardiovasculares, diabetes tipo 2 y muerte prematura. A menudo se recomienda a las personas que protejan su salud haciendo más ejercicio y comiendo mejor. Este consejo es importante, pero omite algo fundamental. Incluso quienes cumplen con los objetivos de ejercicio recomendados pueden enfrentar riesgos para la salud si pasan la mayor parte del día sentados. Esto se debe a que el sedentarismo y la inactividad física no son lo mismo. La inactividad física implica no realizar suficiente ejercicio moderado o intenso. Las guías de salud pública recomiendan al menos 150 minutos de actividad moderada a la semana, como caminar a paso ligero o andar en bicicleta, o 75 minutos de actividad intensa como correr. El sedentarismo, en cambio, se refiere a largos periodos de estar sentado o recostado con un gasto energético muy bajo, ya sea en un escritorio, frente al televisor o durante un largo trayecto del trabajo. Por lo tanto, una persona puede ser físicamente activa y aún así llevar una vida muy sedentaria. Alguien podría salir a correr antes de ir a trabajar y luego permanecer sentado durante la mayor parte de las siguientes 8 horas. El ejercicio ayuda, pero no elimina los efectos en el cuerpo de estar sentado durante mucho tiempo. Cuando el cuerpo permanece inmóvil durante largos periodos, se producen una serie de cambios. La actividad de los músculos esqueléticos disminuye, lo que dificulta la absorción de la glucosa en la sangre. Con el tiempo, esto contribuye a la resistencia de insulina, una de las principales vías hacia la diabetes tipo 2. El metabolismo de las grasas también se hace más lento. Problemas cardiometabólicos. El flujo sanguíneo se vuelve menos eficiente, lo que reduce el suministro de oxígeno y nutrientes en los tejidos. Esto puede afectar la función vascular y con el tiempo contribuir a un aumento de la presión arterial. En conjunto, estos cambios metabólicos y circulatorios aumentan el riesgo de problemas cardiometabólicos como niveles altos de azúcar en la sangre, niveles de colesterol poco saludables y acumulación de grasa abdominal. Estar sentado durante mucho tiempo también afecta al sistema musculoesquelético. La mala postura y la falta de movimiento ejercen presión sobre el cuello, los hombros y la zona lumbar, lo que ayuda a explicar los dolores y molestias tan comunes entre los trabajadores de oficina. Los efectos no son solo físicos. Los largos periodos de inactividad pueden reducir el estado de alerta, la concentración y los niveles de energía. Los empleados que permanecen sentados durante periodos prolongados suelen sentirse más lentos y menos productivos. A nivel mundial, se estima que la inactividad física contribuye entre 4 y 5 millones de muertes al año. Gran parte de la respuesta de salud pública se ha centrado en animar a la gente a hacer más ejercicio. Para reducir el tiempo al sedentarismo, se reconoce cada vez más como un objetivo importante en sí mismo. Dado que la mayoría de los adultos pasan gran parte de sus horas de vigilia en el trabajo, el lugar de trabajo es uno de los entornos más importantes para abordar este problema. Oficinas, universidades y hospitales no son solo lugares de productividad, también son entornos donde se forman y refuerzan los hábitos cotidianos. Reducir el tiempo que pasamos sentados no requiere al gimnasio ni hacer una reforma radical de la oficina. Pequeñas interrupciones regulares pueden marcar una gran diferencia. Las investigaciones sugieren que ponerse de pie o moverse durante tan solo 2 a 5 minutos cada 30 o 60 minutos puede mejorar el metabolismo de la glucosa y reducir el riesgo cardiometabólico. Algunas organizaciones ya están intentando incorporar esto en la jornada laboral. Reuniones en movimiento, las indicaciones para levantarse o estirarse y las breves pausas para moverse entre tareas pueden ayudar a las personas a hacer menos tiempo sentadas. El diseño del lugar de trabajo también es importante. Los escritorios de altura regulable permiten a los empleados alternar entre estar sentados y de pie, mientras que las escaleras y los caminos accesibles pueden fomentar una mayor actividad física a lo largo del día. Un estudio realizado en oficinas en Reino Unido reveló que este tipo de medidas pueden reducir el tiempo diario que se pasa sentado entre 1 hora y 1 hora y media. Los empleados también informaron de mejoras en su energía, concentración y bienestar musculoesquelético. Pequeños cambios. El mensaje es claro, el ejercicio regular es esencial, pero no compensa por completo los riesgos de estar sentado durante demasiado tiempo. Si fumar nos obligó a replantearnos los entornos en los que trabajamos y socializamos, estar sentados durante periodos prolongados debería obligarnos a replantearnos la estructura de la jornada laboral. Un breve paseo durante el almuerzo, ponerse de pie durante una llamada telefónica o simplemente levantarse entre reuniones puede parecer ajustes insignificantes, pero no lo son. Para los trabajadores modernos, proteger la salud no se trata solo de moverse más antes o después del trabajo, sino también de estar menos tiempo sentados mientras se trabaja. Continuamos con ¿qué revela sobre nuestra salud el dolor de cabeza que nos da cuando comemos helado? En un día de verano sofocante, estás disfrutando de tu helado favorito cuando de repente sientes como si te hubieran clavado un punzón de hielo en la frente. Es un dolor agudo que parece provenir de lo más profundo de tu cerebro. Lo único que puedes hacer es quedarte ahí sentado sintiéndote un poco ridículo mientras se derrite el helado hasta que el dolor desaparece. El dolor de cabeza por helado es muy muy común, afirma Malu Starling, neuróloga de la Clínica Mayo en Minnesota, en Estados Unidos. Es inofensivo, va y viene. ¿Por qué nos castiga el cuerpo cuando comemos cosas frías demasiado rápido? Resulta que, además de afectar a generaciones inocentes amantes de los postres, el congelamiento cerebral tiene una historia de décadas contribuyendo al progreso científico y puede decirte mucho más sobre tu salud de lo que crees. Lo que la mayoría de nosotros aprendemos de niños a llamar congelamiento cerebral o dolor de cabeza por helado es lo que los científicos denominan dolor de cabeza por estímulo frío, explica Starling. Los investigadores creen que se produce debido a un enfriamiento rápido en el paladar o incluso en la parte más posterior de la garganta, dice la neuróloga. Este enfriamiento hace que los vasos sanguíneos se contraigan muy rápidamente, tras lo cual se ven obligados a dilatarse de nuevo para restablecer el flujo sanguíneo. Las fibras nerviosas del dolor situadas en las paredes de estos vasos sanguíneos se conectan con el nervio trigémino, responsable de procesar las señales de dolor de la frente y la cara, explica. Por ello, el dolor de cabeza por helado se siente como una presión y un dolor en el cerebro o la frente y no dentro de la boca. Trucos y patrones. Los datos sugieren que los alimentos o bebidas frías también pueden provocar palpitaciones cardíacas, lo que se conoce en inglés como cold drink heart, y arritmias cardíacas, especialmente en hombres de mediana edad. Para evitar los dolores de cabeza por estímulo frío, modérate a la hora de consumir alimentos y bebidas fríos, aconseja Starling. Parece que es el enfriamiento rápido lo que provoca el congelamiento cerebral, por lo que dar tiempo al paladar para que se caliente un poco entre sorbos, lamidos o bocados debería evitarlo. Pero si te has precipitado, ¿a quién no le ha pasado? Y ya tienes un dolor de cabeza mientras comes en el helado, hay un par de trucos probados para que duren menos y sean menos dolorosos, dice Starling. Ella sugiere utilizar la parte inferior de la lengua para volver a calentar el paladar. O si ambos lados de la lengua están fríos, utilizar el pulgar o una bebida caliente en su lugar. Aún así, porque algunas personas sufren el congelamiento cerebral, mientras que otras pueden tomar sus batidos sin ningún problema. Irene Toldo, profesora de neurología y psiquiatría infantil en la Universidad de Padua, en Italia, y sus colegas examinaron 4 décadas de estudios científicos sobre el dolor de cabeza por helado para averiguarlo. Al sintetizar investigaciones de todo el mundo, incluidos estudios sobre miles de escolares en Taiwán, Alemania y Canadá, y docenas de adultos con migraña en Brasil, Turquía y Reino Unido, todo identificó varios patrones. Por un lado, la investigación indica que el congelamiento cerebral parece ser hereditario. Si tus padres sufren dolores de cabeza cuando comen helado, es probable que tú también lo sufras. Hasta ahora, estos hallazgos han sido meramente correlacionales y los científicos aún no han identificado los genes específicos que podrían ser responsables de esta conexión. En cuanto a cómo el dolor del congelamiento cerebral puede variar de una persona a otra, el factor más importante parece ser si se padecen dolores de cabeza no relacionados con el helado y ataques de migraña. Es decir, dolores de cabeza intensos que pueden durar horas, incluso días. Las personas con migraña suelen experimentar una mayor intensidad de este tipo de dolores de cabeza, dice Toldo. En un pequeño estudio de la década de los 70, 93% de las personas que sufrían ataques de migraña también habían tenido dolores de cabeza cuando comían helado. La mayoría de ellos con molestias de moderadas a graves, mientras que solo 1/3 de las personas que no padecían migraña habían experimentado dolores por helado. La propia Starling sufre tanto ataques de migraña como dolores de cabeza cuando come helados extremadamente dolorosos. Mi nervio trigémino es muy sensible debido a mis ataques de migraña, por lo que cuando se expone al frío puede activarse de forma más significativa, afirma. En definitiva, si tú o tu hijo experimentan un congelamiento cerebral especialmente doloroso, puede que valga la pena reflexionar sobre su historial de dolores de cabeza y volver a examinar aquellos que no están relacionados con el frío. Lo que quizá haya llegado a aceptar como normal puede ser una afección grave, pero tratable, que se debería investigar. 1 de cada 6 mujeres tiene migraña, 1 de cada 11 niños tiene migraña y 1 de cada 10 hombres tiene migraña, dice Starling. Más del 50% de las personas que padecen migraña nunca han hablado con un médico sobre sus síntomas. Existe un diagnóstico, existe un tratamiento disponible. Una migraña congelada. Dada esta sorprendente relación, desde al menos la década de 1960, los científicos han pedido a voluntarios que se provoquen a sí mismos un congelamiento cerebral a propósito para ayudar a estudiar la migraña, una de las principales causas de discapacidad en todo el mundo. A pesar de la prevalencia de la afección, a los investigadores resulta difícil captar una migraña en curso con resonancias magnéticas y tomografías computarizadas, ya que los dolores de cabeza son difíciles de predecir, por no mencionar que son tan insoportables que a los voluntarios les puede resultar difícil llegar al laboratorio en pleno episodio de migraña. Allí es donde el congelamiento cerebral puede salvar el día, afirma Stabling. Los dolores de cabeza por estímulo frío se pueden provocar a voluntad mediante dulces, aunque menos apetecible con trocitos de hielo y agua muy fría. Y dado que afectan al mismo complejo nervioso que un ataque de migraña, el nervio trigémino puede servir como sustituto científico de un ataque de migraña en pleno desarrollo. En los primeros tiempos de la medicina del dolor de cabeza, cuando los investigadores intentaron comprender los mecanismos básicos del dolor de cabeza, el congelamiento cerebral era un modelo experimental muy útil, explica Stabling. El especialista asegura que esta técnica ayudó a los científicos a identificar el papel del flujo sanguíneo y de diversos complejos nerviosos. En los últimos años, sin embargo, los investigadores han recurrido a otros métodos para desencadenar ataques de migraña en humanos, que incluyen las infusiones de nitroglicerina. Sí, la que se utiliza para fabricar explosivos, con el fin de desarrollar medicamentos de última generación contra la migraña. Y para las personas con trastorno de migraña, no hay necesidad de abstenerse de tomar helados por miedo al congelamiento cerebral. No tienes que dejar de comer helado, dice Toldo, puedes aprender a controlarlo. Afortunadamente, el consejo es el mismo para todos. Simplemente, tómate un poco más de tiempo al comer tu helado. Así también podrás saborearlo mejor.

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1: Gracias por acompañarnos en oración semanal. Mi nombre es Waldemar Pérez. Comencemos con una oración. En este día, vestidos por la creación de nuestro Dios, al ver todo lo que vemos, reconocemos el mundo. Y al oír, podemos entender más. Al oler, podemos discernir lo que Dios quiere de nosotros. Y al saborear, podemos crecer física y espiritualmente. Estas son algunas de las maneras en que podemos conocerte, oh Dios, quien eres el autor de esta gran creación que manifestamos. Oh Dios, que podamos recordar que te asistimos en todo lo que hacemos diariamente y que nuestras buenas acciones puedan recordar el poder glorificarte y cantar tu belleza. Esto te lo pedimos por Cristo, tu Hijo, y por el Espíritu Santo en su unidad. Amén. Hoy hablaremos acerca de dos simples versículos que son el 26 y el 27 del capítulo 8 de la carta que San Pablo mandó a los romanos. Estos versículos nos dicen: hermanos y hermanas, el Espíritu nos ayuda en nuestra debilidad, porque nosotros no sabemos pedir lo que nos conviene, pero el Espíritu mismo intercede por nosotros con gemidos que no pueden expresarse con palabras. Y Dios, que conoce profundamente los corazones, sabe lo que el Espíritu quiere decir, porque el Espíritu ruega conforme a la voluntad de Dios por los que le pertenecen. Palabra de Dios. Bueno, si han escuchado lo que hemos hablado, especialmente la última vez, estas son palabras que San Pablo da acerca del Espíritu Santo. Algo brevísimo, ¿verdad? Pero que en ellos San Pablo les y nos pone enfrente a esa gran realidad humana de aquellos que tenemos fe. Es decir, nuestra debilidad y recordar la intervención del Espíritu. Esta intervención que debemos recordar siempre. Sé que es difícil, pero si le hablamos al Espíritu, ese Espíritu está abierto y presente por nuestras preguntas y por lo que necesitamos. Este Espíritu no es lo que podemos decir, es una pintura. sino es el auxilio que tenemos por nuestras debilidades. Y así, al llamarlo y quizás recibir algo, nos fortalecemos. ¿Cuántas veces tenemos una preocupación, una preocupación que no podemos resolver? Un simple, oh Espíritu de Dios, ayúdame. Simple, pero capaz de reconocer nuestra debilidad en ese momento. Al oír estos dos versículos, oímos la palabra de gemidos, que no es algo alto en el sentido de hablar con altura, sino algo simple, pero que el Espíritu, o para que el Espíritu interceda en nosotros ante la presencia del Padre. Nuestra oración que oímos de manera de un gemido, para decir en verdad que obedecemos tu voluntad, no la nuestra, como oímos cada vez que hablamos una oración que nos dice: hágase tu voluntad, así en la tierra como en el cielo. Esas palabras que Jesucristo las dijo en ese terrible momento en el jardín de Getsemaní. Un tiempo, unos momentos que Jesucristo se siente tan impotente, pero que habla con una honestidad tremenda al Padre. Que sea tu voluntad, no la mía. Eso fue lo que dijo. Como humano que fue en ese momento, su debilidad, pero que pide con un gemido y confía al Padre. Algo difícil, pero el Espíritu en tiempo lo ayudó para que recordara su lugar en el plan de la salvación que Dios había pedido desde el principio. Y en esta oración, antes de ser cogido por los romanos que lo llevaron a la muerte, el Espíritu trabajó en él. Y aunque murió en tiempo muy poco, recibió esa vida celestial eterna, algo que nosotros esperamos, algo que sabemos que porque Jesucristo lo hizo, nos estamos entendiendo con él. Tenemos que orar y vivir confiados de ese Espíritu Santo que interpreta nuestras palabras claramente, y así nos sintonizamos por medio de ese Espíritu a la vida del Padre. Amén, aleluya. Amén. En las pasadas ocasiones hemos tenido la oportunidad de hablar de las palabras de los Salmos. Uno que tenemos hoy es el Salmo 85, con los versículos 5 al 6, 9 al 10 y 15 al 16. Este Salmo tiene unas 16 o 17 versículos, pero que solamente hablamos de parte de ellos, lo que le acabo de decir. Algo simple que nos ayuda en nuestras oraciones. Así que podemos decir, tú, Señor, eres bueno y clemente. Tú, Señor, eres bueno y clemente, rico en misericordia con los que te invocan. Señor, escucha mi oración. Atiende a la voz de mi súplica. Tú, Señor, eres bueno y clemente. Todos los pueblos vendrán a postrarse en tu presencia, Señor. Bendecirán tu nombre. Grande eres tú y haces maravillas. Tú eres el único Dios. Tú, Señor, eres bueno y clemente. Pero tú, Señor, Dios clemente y misericordioso, lento a la cólera, rico en piedad y leal. Mírame, ten compasión de mí. Tú, Señor, eres bueno y clemente. ¿Qué otros salmos podemos hablar? Algo que nos ayude en ese momento que necesitamos ayuda. Hablemos del Salmo 122. Este Salmo tiene 9 versículos, pero simplemente hablaré o leeré el 1 al 2 y el 3 al 4. Espero que esta palabra nos ayuden a recordar las palabras de Dios a todos nosotros, seres humanos. Hay algunos que son exclusivos por lo que aquello de tantos siglos atrás les hacían leer, orar y recordar ese pueblo que en ese tiempo estaba pasando ciertos problemas. Pero tenemos que pensar, no son lo que a veces tenemos nosotros. Y nos dice, nuestros ojos están en el Señor Dios nuestro, esperando su misericordia. A ti levanto mis ojos, a ti que habitas en el cielo, como están los ojos de los esclavos fijos en las manos de sus señores. Nuestros ojos están en el Señor Dios nuestro, esperando su misericordia. Como están los ojos de los esclavos fijos en las manos de sus señores y señoras, así están nuestros ojos en el Señor Dios nuestro, esperando su misericordia. Nuestros ojos están en el Señor Dios nuestro, esperando su misericordia. Misericordia, Señor, misericordia, que estamos saciados de desprecios Nuestra alma está saciada del sarcasmo de los satisfechos, del desprecio de los orgullos y de los orgullosos. Nuestros ojos están en el Señor Dios nuestro, esperando tu misericordia. Otro buen salmo es el 84, que leeré los versículos 9 al 10, 11 al 12 y 13 al 14. Pero solamente mencionaré estos que dije. Muéstranos, Señor, tu misericordia y danos tu salvación. Voy a escuchar lo que dice el Señor. Dios anuncia la paz a su pueblo y a sus amigos. La salvación está ya cerca de sus fieles. Y la gloria habitará en nuestra tierra. Muéstranos, Señor, tu misericordia y danos tu salvación. La misericordia y la fidelidad se encuentran, la justicia y la paz se besan. La fidelidad brota de la tierra y la justicia mira desde el cielo. Muéstranos, Señor, tu misericordia y danos tu salvación. El Señor nos dará la lluvia y nuestra tierra dará su fruto. La justicia marchará ante Él. La salvación seguirá sus pasos. Muéstranos, Señor, tu misericordia y danos tu salvación. Dos o tres días atrás me recordó este salmo cuando nos dice: el Señor nos dará la lluvia y nuestra tierra dará su fruto. No sé ustedes, pero donde yo vivo tuve una lluvia increíble, algo que no sabía por tiempo. Todo parecía seco hasta ese momento. Fue tarde, en la tarde, pero en la mañana, cuando me levanté, me di cuenta de la cantidad verde que tenía al frente, lleno de todo porque la tierra nos mandó esa lluvia. Y creo, puedo decir, que fue el fruto que recibimos. Otro salmo que podemos mencionar es el Salmo 22. Y leeré los versículos 1 al 3, 3 al 4 y 5 al 6. Este es el Salmo de todos los que sufren y que tienen esperanza. Como dije, mencionaré 11 estos, porque si ustedes leen el Salmo completo, encontrarán muchas palabras de Abraham y Sara, y aquellos lugares donde vivían, y que él y ella recordaban lo que Dios les había dado. Importantes, por supuesto, pero para nosotros ahora podemos mencionar solo los que acabo de decirles. El Señor es mi pastor, nada me falta. El Señor es mi pastor, nada me falta. En verdes praderas me hace recostar, me conduce hacia fuentes tranquilas y repara mis fuerzas. El Señor es mi pastor.

me unges la cabeza con perfume y mi copa rebosa. El Señor es mi pastor, nada me falta. Tu bondad y tu misericordia me acompañan todos los días de mi vida, y habitaré en la casa del Señor por años sin términos. El Señor es mi pastor, nada me falta. Amén, amén. El último salmo que leeré hoy es el Salmo 144, que es una oración para la victoria y la prosperidad. Este salmo tiene 15 versículos, pero leeré simplemente del 10 al 11, 15 al 16 y 17 al 18. En verdad son 18 versículos. Esto nos dice: abre tu mano, Señor, y nos sacías. Que tus criaturas se den gracias, Señor, que te bendigan tus fieles, que proclamen la gloria de tu reinado, que hablen de tus hazañas. Abre tu mano, Señor, y nos sacias. Los ojos de todos te están aguardando. Tú les das la comida a su tiempo. Abre tú la mano y sacias de favores a todo viviente. Abre tu mano, Señor, y nos sacias. El Señor es justo en tus caminos, es bondadoso en todas sus acciones. Cerca está el Señor de los que lo invocan, de los que los invocan sinceramente. Abre tu mano, Señor, y nos sacias. Amén. Y oigamos ahora las palabras que por mucho tiempo he dicho al final: Dios de generosidad y amor, nos llamas a ser discípulos de tu Hijo Jesús y también ser corresponsales de todos tus dones. Abre nuestras mentes y corazones a ser más conscientes y agradecidos de tus incontables bendiciones. Transfórmanos por el poder de tu Espíritu a una vida de corresponsabilidad, llevada por una oración llena de fe, de servicio al prójimo y de compartir con generosidad. Enséñanos a ser fieles siervos de tus dones. Con la ayuda de la Virgen María, que podamos redoblar esos dones que nos has dado. Y esto te lo pedimos por Jesucristo nuestro Señor, que vive y reina contigo y el Espíritu Santo por los siglos de los siglos. Amén. Y otra vez, les doy gracias por acompañarnos en oración semanal. Mi nombre es Waldemar Pérez.